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2: 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Son las 8 de la noche. 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
1: 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Son las 9 de la noche. 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
1: 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Son las 12 de la noche. 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

0: Bueno, bueno, un momento. ¿Qué es lo que está pasando aquí? Yo estoy oyendo los trombones desafinados. Allá el maestro Calilla con el bajo. Es de clarinete. Los hermanos Benítez también están borrachos. Bueno, pero yo no nos podemos meter un trago. Entonces, ¿qué es lo que pasa?
1: ¿Lo que pasa?
0: Sí.
1: Lo que pasa...

0: voy a poner un plomo a mi comadre Buxia.
1: Aquí nada se queda por fuera.

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1: 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Es la una de la mañana. 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
1: 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Son las 2 de la mañana. 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
1: Salieron de San Isidro.

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1: 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Son las 3 de la mañana. 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
0: 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Son las 4 de la mañana. 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
1: 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Son las 5 de la mañana. 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

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Son las 6 de la mañana. 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
5: 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Son las 7 de la mañana. 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

0: Πάταμε.
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3: 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Son las 8 de la mañana. 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

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Era el joropo altanero anunciando la tragedia. 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Serían las 6 de la tarde, pasó la garza morena, cantando el alcaraván dieron su luz las espermas. Se escuchaba en la cañada algarabía de chenchenas y del estero lejano se alzaban garzas paletas. El relincho de caballos conmovió a la concurrencia, amarraron sus monturas acomodándoles sueltas, se quitaron el sombrero, pero entraron con espuelas. Venían con el traje negro, revólver y cartucheras. Saludando entró el primero con ademán de fiereza. Se le dirigió al arpista manifestando una seña. Fijó la vista al contorno como buscando querella. Yo vengo de Santa Rita, contrapunteó con cualquiera. Los nubarrones del cielo dieron paso a las estrellas. Las brisas se disiparon, dando a la luna más fuerza, que así cubrió a la sabana de suaves hilos de seda, mientras que allá en la montaña se oía el rumor de las fieras. Un mocetón bien llanero con mirada de gacela se prendió de las maracas y con revuelta muñeca, marcando un zumba que zumba, contrapunteó la pieza, metiendo furia y candela al fogón con leña seca.

Con gritos y zapateos contestó la concurrencia. Las muchachas comentaban, aquí comenzó la fiesta. Los viejos se levantaron y empinaron la botella. La gente se fue agolpando para escuchar la respuesta.

las espinas que a su corazón prendieran, reviró aquel mocetón mostrando su corpulencia. Se pararon las maracas, no se movían las muñecas. Mirando a su contrincante le respondió con fiereza:

0: Cuando se armó la pelea, metieron mano a las armas a la luz de las espermas. Querían demostrar con esto que el que menos corre vuela, y con el cantar del gallo se dividieron las cuentas. El que prendió la furrusca quedó mirando la puerta, con un balazo en la frente, fruto de su querella. Pero una bala de su arma, una bala traicionera, marchitó los 15 albores de aquella flor azucena. Se fue oscureciendo el cielo y brillaban las estrellas. El arpa tocó en lamento una tonada llanera. Cantó la guaita caminos. Se oían relinchos de bestia y por la inmensa llanura galopaba quien viniera. Con sin igual cobardía y como apostando carreras, se fue dejando a un amigo que acompañó en la reyerta, un jinete forastero en el hato de Santa Elena, aborreciendo la vida del llanero de estas tierras. Si a mí no me lo preguntan, tampoco suelto la lengua. El que no baila se sienta, el que no va a misa peca. Me gusta ser lo que soy para mostrar mi conciencia. Sucedió en el Sinaruco, frontera con Venezuela. Aquí termina el relato que mi memoria recuerda. Dicen que por cada año, marcando la misma fecha, se ve una blanca figura de inigualable belleza alejar los forasteros del hato de Santa Elena.
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11: 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Son las 9 de la mañana. 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
1: Otra más de las cumbias originales, sus compas de Fuerza Régida y Grupo Frontera. Vuélvele a marcar, compa Carlos.

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2: Sector La Salina, Ruta Nacional 6404.
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2: Sogamoso, Agua Azul, Valle Ariporo, Ato Corozal, La Cabuya, Sácama.

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2: 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Son las 10 de la mañana. 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
1: ¿Qué tal, amigos de Tropicana, la más bacana, bacanísima? Haciendo las 10 de la mañana en este domingo para todos nuestros oyentes. En este 26 de julio se fue este mes rápidamente. Queremos presentarles hoy desde este domingo todos los talentos de Tropicana acompañándoles en este domingo en casa. Otros están viajando con los especiales de Tropicana. Vamos a arrancar en esta primera hora con el sonero de la juventud. Este hombre que ya en un 27 de septiembre lo vieron nacer en 1968. Ya tiene bastantes años, ¿no? Más conocido como Víctor Manuel, es el cantante estadounidense de origen puertorriqueño cuya carrera se ha desarrollado principalmente en el género de la salsa, con incursiones también en el bolero y la balada romántica. Un hombre que nació en Nueva York, exactamente, hijo de padres puertorriqueños, el 27 de septiembre, y se crió en Isabela, Puerto Rico, donde sigue viviendo actualmente. En 1985 se hizo conocer como cantante gracias al descubrimiento de Gilberto Santa Rosa. Si ustedes no lo sabían, Tropicana hoy en nuestros especiales se lo cuenta de domingo. Tiempo después ha seguido cantando con otros artistas de la salsa. Ha pasado por compartiendo tarima, estudios con Domingo Quiñones, Rey Ruiz, la Puerto Rican Power, Eddie Santiago de Puerto Rican All Star, Cheo Feliciano y Tito Allen. En 1993... ha grabado más de 19 discos, con la cual ha vendido casi 10 millones de copias, y en 1999 ganó el premio de Joven Salsero del Año. Dicen que el sonero de la juventud. Así iniciamos estos especiales con la más bacana Tropicana, iniciando esta primera hora con Víctor Manuel.

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Seguimos con este especial en este domingo, acompañándoles a todos ustedes a ver a dónde van a ir hoy a comer postre. Y el postre musical lo colocamos nosotros. Todos los domingos vamos a tener estos especiales Tropicana. En esta primera hora sonando a Víctor Manuel, el sonero de la juventud. Hay un álbum que me llama la atención y es que en el año de 1993 lanzó 19 álbumes más, con un total de ventas de sobre 10 millones de álbumes, ganándose el título del sonero de la juventud, como les decía anteriormente. Sus álbumes, a pesar de todo, en 1997, Ironías, 1998 alcanzaron la categoría de oro, mientras que su álbum homónimo, Víctor Manuel, en 1996, el año anterior, ganó la categoría de triple oro. Aparte de alcanzar con la cima en las listas de Billboard, sus múltiples ocasiones, Víctor Manuel también ha ganado varios premios, incluyendo Mejor Canción en Ecuador, el premio Hace Tu Música de ASCAP. En 1999, él ganó el premio de Joven Distinguido de la Música, otorgado por el Senado de Puerto Rico. Seguimos disfrutando canciones en esta hora del sonero de la juventud en Tropicana, especiales Tropicana en el domingo. La joven estrella ha tenido impacto en el mundo de la salsa con su poderosa voz. ¿Y quién no ha ido a corear y cantar, sobre todo aquí en Boyacá, al sonero en las veces que se ha presentado, o no? Distintivo estilo en la tradición de la salsa y del sonero. Seguimos de canciones en estos especiales Tropicana.

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Esta es una de las canciones que más enamoró del sonero de la juventud, Víctor Manuel. Estamos llegando ya casi a las 10 de la mañana, 30 minutos, pero aquí estamos con todos ustedes todos los domingos. Voy a invitarlos para que ustedes nos sigan a través de las redes sociales y en el transcurso de la semana, con todo el talento, con DJ Chiqui, Esteban y Duván Bautista, estaremos escuchándolos a ustedes de lunes a viernes. ¿Cuál es el artista que les gustaría que tuviera un especial para conocerle un poco más de su artista favorito en los diferentes géneros? Y en esta primera hora vamos a hablar de la salsa de Víctor Manuel con esta canción. Voy a prometerme que es una canción muy bonita. Quiero contarles que en el año exactamente 2012 lanzó la producción titulada Busco un Pueblo, que lleva el título para llevar un mensaje de la unidad y superación, de una exhortación de todos los latinos. Su primer sencillo correspondiente, Si Tú Me Besas, que iniciaba con un piano, como siempre lo hace el señor Víctor Manuel, de la autoría de Oscarcito Yakuzuki Hernández, plasmado el estilo característico de Víctor Manuel, fusionado con elementos tradicionales y actuales. El segundo sencillo lanzado también en ese mismo álbum, Ella Lo Que Quiere Es Salsa, y cuenta con la colaboración de Julio Voltio y Jowell y Randy. ¿Qué tal si de pronto más adelante escuchamos esta canción? Pues háganoslo saber a través de las redes sociales. Recuerden que ahora tenemos nuestro TikTok también para activarlo los domingos, para que ustedes se diviertan un poco con nuestras ocurrencias a través de Tropicana. Arroba Tropicana Boyacá, la T blanca con el fondo azul. Y seguimos continuando y disfrutando para todas esas salseras seguidoras de Víctor Manuel, el sonero de la juventud.

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5: 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Son las 11 de la mañana. 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

0: sonando bonito a esta hora, a las 11 de la mañana con 4 minutos, 11 con 5 ya, buenos días familia. Qué rico acompañarles en esta hermosa mañana de domingo, hoy 26 de julio de 2026. Un abrazo para todos ustedes, Dios les bendiga. Acá estamos para acompañarles y gracias a George Bacanísimo por acompañarnos en la hora anterior. Hey, que ustedes van a trabajar los domingos de a una hora. Obvio sí, obvio sí, obvio sí. Bienvenidos a estos especiales desde las 10 de la mañana hasta las 2 de la tarde. Ya vendrá mi compañero DJ Chiqui, ya vendrá mi compañero Esteban Álvarez. Por el momento les voy contando que vamos a tomarnos rápidamente esta horita con puro vallenato, con puro sabor. Ay, en Magangué, en Boyacá, en Colombia, en todo el mundo. Los que nos escuchan a través de nuestra aplicación Tropicana FM, disponible en la Play Store y en la App Store. Un abrazo para todos ustedes. Vamos a hablar de el gran Silvestre Dangón. Oye, que de hecho el día de ayer se presentó en Valencia, España, ¿no? Tremendo concierto que hizo allí en Jardines de Real, en Viveros. Le fue espectacular. Estaba mirando las redes sociales oficiales de Silvestre Dangón y espectacular. Hoy a las 6 de la tarde se presenta en España, en La Palma de Mallorca, en el Sound Fuster. Estará allí precisamente a las 6 de la tarde con este gran concierto. Y el próximo 16 de agosto, ahí les boto el chisme como para que ustedes digan, hey, venga, venga, venga, ¿cómo así? El próximo 16 de agosto estará presentando en Miami. Un domingo también para que lo tengan presente, ¿no? Ay, vamos a hablar de el gran urumitero Silvestre Francisco Dangón Corrales. Y vamos a escuchar durante esta horita solo musiquita de Silvestre Dangón. Oye, que aparte de todo, ustedes sabían que Silvestre Dangón fue presentador colombiano de televisión, ¿no? Ah, bueno, bueno, por si no lo sabían. Por si no lo sabían. Hablando del urumitero a esta hora en La Más Bacana Tropicana, les damos la bienvenida. Con todo el folclore vallenato, con todos sus éxitos. Bueno, algunos porque no nos alcanza el tiempo, ¿no? Tenemos una horita apenas para hablar del gran Silvestre Dangón. Por eso arranco con esta buena canción que se llama El Tao Tao. Ahí el Tao Tao. Vea, es que vea cómo suena de sabroso. Vea, vea cómo suena de sabroso. Súbalo un poquitico al radio, mi vida, porque estamos a través de La Más Bacana Tropicana.
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1: Ahí, a las 11 de la mañana con 20 minutos, 11 con 21, cambiando rápidamente el reloj, oyente bacanísimo. Esta hermosa mañana de domingo, acompañándoles con este gran especial. Y en esta ahorita estamos hablando solamente del gran urumitero Silvestre Dangond. Oiga, qué gran portafolio de canciones
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1: que tiene el gran Silvestre Dangond, ¿no?
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1: O sea, hablemos de un poquito de, por ejemplo, lo que hizo el último álbum, Las Locuras Mías. Hablemos ahora de la gran colaboración que hizo con Ñejo, la de Muy Feliz. No, espectacular, ¿verdad? La de Ya No Me Duele Más. Uf, qué espectacular álbum de La Gente Valiente. Pero esta canción, no, esta canción me encanta muchísimo, vea. Y le dice, y glu, glu, glu, glu, glu. ¡Ay, Dios!
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1: Silvestre Francisco Dangond Corrales. Así como para que usted le suba un poquitico el radio en esta hermosa mañana de domingo.
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1: Hay usted que es silvestrista.
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1: Disfrute esta buena programación. Está ahorita solo Silvestre Dangond.
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1: ¿Cuál le gusta a usted? ¿Justicia? ¿O le gusta de pronto a Blanco y Negro? Uf, qué espectacular canción, ¿verdad? ¿Qué tal la de Culpa de los Dos? ¿Y culpa de quién? ¿Culpa de los dos? No, espectacular. Creo que no nos alcanza la hora para terminar de programar todos los éxitos del gran Silvestre Dangond. Por eso, vuelve un poquitico al radio, mi amor. Y disfrute esta, disfrute esta. Se llama el glu glu glu, sonando bacanísimo. A esta hora en la más bacana tropicana, yo veo, escucho y comparto en el dial 88.6. Lo hace Silvestre Dangond, mi amor, suena el radio, mi vida, que estamos en compañía de la más bacana tropicana.

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0: ¡Ay, Dios! Son las 11 de la mañana con 35 minutos.
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0: Estos son los grandes especiales de los domingos en la más bacana tropicana.
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0: No, esta canción es... ¡Ay, Dios! ¡Ay, Dios!
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0: Fue acompañada por el gran maestro Alberto El Tico Mercado.
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0: Esta canción fue un éxito por allá en el año 2014. Si es que sí, ya llegó mi compañero Esteban Álvarez. ¡Uy, papi! Llegó pleno vacilador de pura pinta de domingo, papi. Pura pinta de domingo. Recuerde que ahorita a partir de las 12 está mi compañero Esteban Álvarez. Papi, con las buenas tardes, bendiciones. Pura pinta de domingo, papi.
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0: Me imagino la vacilada de J. Chiqui.
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0: Una canción que salió por ahí en el año 2014 como parte del álbum Sigo Invicto. Donde el artista cantó con el gran acordeonero Lucas Dangón, ¿no? Un tema en un paseo vallenato que... habla de un engaño amoroso que hay, Dios mío. Pero dile... Eso lo hace el gran Silvestre Dangón, especial de domingo.
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0: Soy Duván Bautista acompañándoles al aire a través de la más bacana tropicana. Y ahora sí, dígale así, mi amor, dígale así.

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Oye, que no cante esta canción aquí porque no quiera Lucho Alonso. Oye, a mí eso me da pena, está pegándome un trago delante de ustedes, pero es que ya esta es la hora del desorden. ¿Quién no me aplaude esto a mí aquí ahora, bro? Aunque se lo tome usted también, usted es artista más que yo.

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1: Y es que como dijo el gran Silvestre Dangón, a las 11 de la mañana con 52 minutos, el pasado es pasado. Por eso, familia, ay Dios, cierro con esta buena canción. Recuerden que ustedes pueden seguirnos en Instagram, arroba tropiboyacam. Pueden seguirnos también en la cuenta de TikTok. Ya nos siguen. En Tropicana Boyacá, recuerde que es el del fondo azul con letra blanca. La

Estaremos muy pendientes a partir de mañana en el Cómo Amaneció Boyacá. Dios les bendiga. Feliz resto de domingo para todos ustedes. Abrazos, bendiciones. Cuídense mucho. Muchos éxitos. Acá está el pasado pasado del gran Silvestre de Angón a través de la más bacana Tropicana.

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1: 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Son las 12 del mediodía. 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

0: Hay artistas que hacen muy buenas canciones y hay otros que logran algo mucho más difícil. Y es convertirse, pues, obviamente, en parte de la historia de nuestras vidas. Y si hablamos de estos grandes nombres de la música latina, hoy domingo, hoy en especial, muy buenas tardes. Por acá DJ Esteban acompañándolos en este dominical. Sin duda alguna hay uno que ocupa un lugar muy especial en los corazones, no solamente de las mamitas, de la abuelita, sino que yo creo que también de todos. Y si vamos a recordar viejitas pero sabrosas, mientras vas alisando el almuerzo dominical, quiero hablar de Marco Antonio Solís, el inolvidable Buki. Un abracito para todos los que andan en sintonía, bienvenidos a este especial sobre el mediodía. Pues nada, hay que hablar del Buki hoy. Nacido el 29 de diciembre de 1959 en Ario de Rosales. Eso queda en la hermosa tierra de Michoacán, México. Pues Marco Antonio descubrió desde muy pequeñito que la música era lo que para nosotros hoy en Tropicana es la mayor pasión de todas. Y solamente tenía 12 cuando formó, junto con su primo Joel Solís, que también formó y hizo parte de su vida, el grupo que más adelante conquistaría millones de corazones, los Bukis. Y curiosamente la palabra Buki, oyente bacano, pues proviene del idioma yaqui. Y eso significa niño, entre comillas. Un nombre que, pues, con el paso de los años, terminaría convirtiéndose en sinónimo de romanticismo, nostalgia y sentimiento hechos canción. Y es que durante bastantes décadas, y ustedes no me dejan mentir, que están allá sentaditos disfrutándose un buen cuchuquito, una buena carnita asada, algunos que van conduciendo y domingo. Lo que es de Marco Antonio Solís, no solamente enamoró con su inconfundible voz, sino que también con la profundidad de sus composiciones. Es que lo que pasa es que sus letras hablan muchísimo de amor. Y también al desamor. La esperanza sí, y también de la distancia. Y de esos momentos que todos, pues, en algún instante de nuestra vida hemos llegado a sentir, ¿no? Y quizás por eso su música ha logrado cruzar tantas generaciones. Yo soy modelo 98 y conmigo se quedó, papi, téngalo por seguro. Y estoy seguro que algunos de los de 2000, 2005, 2010 en adelante también la llevan presente. Pues la estaban escuchando nosotros y seguramente también continuará acompañando muchas historias de amor de aquí en adelante. Ahora, luego de iniciar su carrera como solista en la década de los 90, su éxito no solamente, pues, más que crecer, canciones como, por ejemplo, Si no te hubiera sido, de hecho, más adelantico la vamos a escuchar, o, por ejemplo, Más que tu amigo, vamos a ver cuál de estas dos, o Tu cárcel, uy, buena propuesta, o Dónde será mi primavera, y otras canciones más, se han hecho verdaderos himnos absolutos. No sé si ustedes estén de acuerdo conmigo, pero lo que es la música en español de aquella época todavía viene resonando. Y es que, además de ser, pues, extraordinario intérprete, eso sí, Marco Antonio Solís o el Buki es considerado uno de los compositores más importantes latinoamericanos, escribiendo éxitos no solamente para él, sino, aunque no lo sepan, también para grandes artistas de talla internacional. Por eso hoy queremos rendir ese homenaje a un hombre que ha sabido ponerle la melodía y las emociones a cada verso, cada momento, recordando que, pues, finalmente amar sí vale la pena. Yo soy candidato a decir que vale la pena, incluso cuando el corazón a veces ha tenido que aprenderse a sanar. Y seguramente tú te identificarás conmigo con esa frase. Durante esta hora vamos a estar recorriendo parte de su extraordinario trayecto, canciones que significan y siguen tocándome acá el corazoncillo, el corazón del pollo, demostrando por qué Marco Antonio Solís precisamente continúa siendo una leyenda viva de la música latina. Así que acomódese, póngase guapo, póngase guapa, siéntese en su mejor silla o súbale el volumen si está por ahí de pronto en el carro a la radio y los 88.6. Prepárate para disfrutar de un viaje cargadito de recuerdos, sentimientos y las más bellas canciones del maestro Marco Antonio Solís o el Buki.
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2: Muchísimas gracias. Queremos dedicar una canción que ha sido pasaporte pues para viajar toda Latinoamérica desde hace muchos años. Y agradezco infinitamente a todo el público latinoamericano que ha apoyado esta canción allá en nuestra América.
3: Maravilloso, ¿no? ¿No les parece? O sea, haber ido a un concierto como lo fue, por ejemplo, el del FIC del año pasado, exactamente cuando vino el Bukim.
2: Gracias, paisa.
3: Marco Antonio Solís.
2: Con todo el respeto.
3: Y oiga, de verdad, póngale cuidado porque en este domingo les cuento que hay canciones y yo las he visto pasar.
2: La madre, pa.
3: Se van de,
2: que les guste,
3: de tendencia, salen rapidito.
2: Porque son.
3: Pasan de moda.
2: Sí, venga, man.
3: Y hay otras que simplemente, pues, se van a quedar aquí en el corazoncillo. Se convierten en eternas, parce. Y póngale cuidado porque tu cárcel pertenece a ese selecto grupo de obras de arte absoluta, para mí, que marcaron un antes y un después en la música romántica latinoamericana. Pues escrita por Marco Antonio Solís e interpretada originalmente junto a los Bukis, esta canción que viene a continuación se lanzó en el año 1987 como el sencillo principal del álbum Me Volví a Acordar de Ti, convirtiéndose pues de manera rápida en uno de los mayores éxitos de toda su carrera y en una de las composiciones más representativas de toda la música grupera. Oyentes bacanos, yo creo que lo más fascinante pues de esta canción es que no habla desde el rencor, ¿no? Sino desde la certeza. Y es la historia de alguien que deja pues partir a una persona que ama, que está convencido de que algún día de pronto descubrirá que la verdadera prisión no era la relación que abandonó. Pues obviamente podría pensarse que las decisiones que tomó en su momento y el bendito orgullo, por ejemplo, que hoy en día, y eso sí lo vemos bastante, la vanidad que mucho termina con relaciones, o incluso perseguir falsas ilusiones. Ojo, porque aquí aplica mucho de la realidad de hoy en día. Pues ese mensaje acompañado por una melodía totalmente inolvidable y la inconfundible voz de Marco Antonio Solís, pues ha hecho que Tu Cárcel, que es la canción que va a sonar a continuación, siga emocionando a generaciones enteras y haya sido interpretada por numerosos artistas a lo largo de los años. Así que súbale el volumen a Tropicana 886. Es domingo y es fin de semana. Hay que aprovecharlo. Y este es el especial de las viejitas pero sabrosas con DJ Esteban. Así que llega uno de esos clásicos que nunca envejecen. Eso es Tu Cárcel con el maestro Marco Antonio Solís.

La bailaste con tu tía en los 15 de tu prima. 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

0: Y así como les estaba diciendo antes, hay canciones que no solamente se escuchan, sino que también se sienten. Una de esas, precisamente y sin dudas, obviamente es ¿Dónde estará mi primavera? Una de las obras más profundas y además también súper conmovedoras de Marco Antonio Solís, lanzada exactamente en el año 2001. Y recuerdo muy bien esa fecha como parte del álbum Más de mi alma. Justamente una composición que retrata el dolor y lo van a sentir ustedes precisamente en estas notas. Escuchen. Es una despedida con una poesía totalmente extraordinaria que han convertido pues la primavera en una metáfora de amor. Que finalmente se fue y de la esperanza de volver, por supuesto, a encontrar la felicidad en medio de ese camino.
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0: Qué bonito es cuando de pronto a veces las canciones de antes nos recuerdan precisamente la forma de afrontar precisamente estas situaciones. Y ahí no te sientas presionado o presionada. Pero esto sí que es un temononón, ¿eh? Así que desempolvando el Time Machine, porque ya viene con una interpretación totalmente cargada de sentimientos y una letra que pues ha acompañado a millones de personas en los momentos más difíciles, principalmente del corazoncito. Esta canción se convirtió en uno de los más grandes clásicos del repertorio del Buki y es tiempo de dejar que la música hable por sí sola. Escucha este piano que viene a continuación. Aquí está, ¿Dónde estará mi primavera? Con el incomparable Marco Antonio Solís. Ya, se me erizó la piel solamente de presentar esta canción. Ahora que sean ustedes los que me digan qué es esto.

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7: ¿A ustedes les parece justo que yo un domingo a la 1:00 p.m. esté presentando esta vaina, este especial tan sabroso? Darío Gómez, Jason Jiménez. Oiga, un día como hoy, como cosas del destino, fallece Darío Gómez y cumpleaños Jason Jiménez con el corazón, señores. Pues aquí está esta vaina, bienvenidos a este especial. Hoy con DJ Chiqui y la sabrosura. Y tengo el gusto de arrancar este especial con Así se le canta al despecho, con Darío Gómez. Me dio sed, destápela, viva su vida de la mejor manera. Recuerde, si usted tiene estrés, tómese tres, papá. Y si no hay remedio, tómese litro y medio. Bienvenidos a este especial tan bacano en los domingos con nuestro dial 88.6 FM. Me dio sed. Chao, voy a tomar algo.

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1: Una de Jason Jiménez, una de Darío Gómez. Acá está Jason Jiménez con el aventurero, papá. Me gusta la farra y las mujeres buenas. Venga, vamos a bailar esta vaina. ¿Qué andan haciendo de domingo, eh?

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2: Seguimos de especial Darío Gómez, Jason Jiménez en Tropicana, la más bacana. Aquí llega el rey del despecho con Alzate Papá, otro de los artistas que grabó con el rey del despecho. Aquí está esa copita de licor, cómo suena de sabroso. ¿En dónde? En Tropicana, la más bacana, bacanísima, papá, hoy domingo.

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1: Señores, seguimos de especial, Jason Jiménez. Darío Gómez, el rey del despecho. Y es que a Jason Jiménez le hicieron tremendo mural, oyente bacano, en ese homenaje que entregaron el día viernes. ¿En dónde? En Corabastos, papi. Vea, le hicieron en Corabastos, en Bogotá, un tremendo mural a Jason Jiménez. Usted no lo sabía, papi, nosotros se lo contamos. Acá está esta tremenda canción para que ustedes la vacilen y la gocen en ese especial que hoy tenemos con Jason Jiménez, con el corazón. Lo último que grabó al lado del señorazo, con eso que se llama El Destino Final. Que prendan la fiesta, que suene la banda y que vacile la tropicana. ¡Uy! ¡Wow!

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3: Aquí está el rey del despecho con una de sus canciones más reconocidas, señores. Esto se llama Una Corazonada, una canción que lo hizo muy famoso. Además que esta canción fue escrita por una corazonada que tenía el señor Darío Gómez. Su fallecimiento a los 71 años, un día como hoy, un 26 de julio, en el año 2022, en la ciudad de Medellín. Este homenaje que le hicieron a Darío Gómez fue espectacular.

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1: Y es que otro de los grandes homenajes que han hecho en ese 2026 al gran Jason Jiménez, ese otro de los homenajes que va a hacer la empresa Sírvalo, pues, donde va a reconocer a muchos artistas del mundo de la música popular, de los pesos pesados, estarán allí presentes en un superconcierto que estará brindando esa empresa en Bogotá, donde reunirán no solo artistas, sino también se habla de un homenaje que estarían haciendo precisamente en Duitama, así como el homenaje que se vivió en Paipa para el Festival del Lago. Pues señores, acá está una de las canciones emblemáticas también de este señor, que es El Tenampa. Usted ya sabe el pasito. A ver, muéstrame. Bien, bien, video bailando ahí el pasito. Ya mismo de Jason Jiménez con el corazón. Acá está El Tenampa. 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

0: persona que le gusta al Madrecita ahí. Saludcita. Saludcita ahí.
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3: Señores, mil y mil gracias a todos los que nos acompañaron en ese especial tan bacano de Jason Jiménez y Darío Gómez. Hoy una de las tristes noticias, fallece el gran Darío Gómez. Y Jason Jiménez cumple años y se encuentran estos dos en el coro celestial. Un abrazo para todos ustedes, soy DJ Chiqui. Nos escuchamos el lunes nuevamente en el Cómo Amaneció Boyacá. Dios los bendiga, chao, yo escucho, veo y comparto. 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Y si le dio sed, papi, ¿dónde está y le llego? ¿Dónde está y le llego? A mí también me dio mucha

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5: 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Son las 2 de la tarde. 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
2: 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Son las 3 de la tarde. 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
3: 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Son las 4 de la tarde, yo escucho...

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2: 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Son las 5 de la tarde. 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

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Son las 6 de la tarde. 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
2: 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Son las 7 de la noche. 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